0: trabajo.
1: Sí, claro, eso.
0: I'm not going to call Vicky Rivas.
1: You can barely follow us, sir.